Vicente Soto Sordera, bulería. A la guitarra, Manuel Valencia, del Foro Flamenco de Canal Sur Radio. 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
2: El cantador Raúl Montesinos editó un homenaje a Silverio Franconetti en 2021. Con la guitarra de Antonio Carrión, escuchamos a Montesinos hacer una rondeña.

16º Festival Suma Flamenca de Madrid en el año 2021, Teatros del Canal, Sala Verde, espectáculo ópera flamenca. El cantador Israel Fernández, junto a la guitarra de Diego del Morao, interpreta Soleá.

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0: Seguimos con una grabación realizada en nuestras instalaciones en el pabellón de la Isla de la Cartuja de la Radio Televisión de Andalucía, Foro Flamenco de Canal Sur Radio de 2013. En la guitarra está Niño Elías. Vamos a escuchar a Manuel Cástulo cantando por Siguirillas.
1: ¡Ale, Elías!

0: Gracias. Muchas gracias.
1: Joaquín Vargas, el Cojo de Málaga, nació en 1880 en el barrio del Molinillo. Fue un cantaor gitano que logró un alto reconocimiento gracias a sus cantes. Destacaba por tarantas, por saetas y también por fandangos. Le escuchamos con Fandangos de Huelva con la guitarra de Ramón Montoya.

Santiago Lara es uno de los nombres propios de la guitarra jerezana. Le vamos a escuchar en su intervención en el vigésimo concurso nacional de arte flamenco de Córdoba en 2013. En este caso, haciendo granainas.

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2: Fandangos, canta Antonio el Rubio acompañado por Enrique Escudero a la guitarra.

0: ¡Gracias!
1: Disco homenaje a la poesía de Villalón, El barquero en la barba. Escuchamos a Calixto Sánchez por tangos con la guitarra de Eduardo Rebollar y el acompañamiento en las palmas de Yolanda Lorenzo.

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1: En 1997 el cantador José Meneses hizo el disco A mi madre Remedios. Le vamos a escuchar con las colombianas Marinerita y en la guitarra encontramos a Enrique de Melchor.

Manuel Calero por Guajiras con la guitarra de Manuel Herrera, en Las entrañas del cante, CD publicado en el año 2004.

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1: Tío Borrico de Jerez se llamaba Gregorio Fernández Vargas. En 1967 le invitaron a ofrecer un recital en la Cátedra de Flamencología de Jerez. Tuvo tanto éxito y causaron tal impresión sus bulerías por Soleá que a partir de entonces cambió su trayectoria artística y se dedicó a hacer otras grabaciones discográficas y participar en festivales flamencos. De uno de esos festivales en el mismo año, 1967, vamos a rescatar un cante por Soleá. Fue en el Festival de Lora del Río.

0: Tangos del Pillayo, cruzando. David Carpio con Santiago Lara al toque en el Festival Flamenco de Jerez 2018.
1: Cruzando el charco.

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1: Cante por alegría, Juana Vargas con la guitarra de Antonio Malena.

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3: Antonia Contreras, Bulerías, detrás una canción, en el trabajo La Voz Vivida.

0: Tientos y tangos, José Mercé con la guitarra de Tomatito. Festival Flamenco de Almería, 1989.
1: Tomate, ale.

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2: Fue uno de los grandes cantaores de la época de la ópera flamenca y destacó en estilos como los fandangos, las tarantas y las malagueñas. Nos referimos a José Tejada o Pepe Marchena. En 1988 se rescataron sus cantes de oro, entre ellos esta pieza, La Rosa.
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Bulerías Potro de Rabia y Miel. Camarón junto a las guitarras de Paco de Lucía y Tomatito en el álbum Potro de Rabia y Miel.

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1: A continuación, una pieza del disco De Verdad de 2018. Seguirillas en la voz de José Mercé, en la guitarra, Tomatito.

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1: El cante y la guitarra de Pedro Peña de 1978. En la guitarra de acompañamiento está Pedro Bacán. Esto es Soleá por Bulerías con Pedro Peña.

La maleta de mi sonido es un disco de 2021 del guitarrista de Mazagón Huelva, Carmelo Picón. Acompañado por Lito Mánez en la percusión, Juanma Ruiz en el bajo eléctrico y Pura de Pura y Lida Rodríguez en los coros, vamos a escucharle a la guitarra por Bulerías, Bulerías de su infancia, dedicadas al maestro José Luis Postigo.

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3: Paco Toronjo canta los fandangos, Cané de Alosno, a la guitarra Juan Díaz.

El Daito nos hace las bulerías del Choza con la guitarra de Pedro Bacán, una grabación que tuvo lugar en noviembre de 1990 en el Rancho Huertas de Lebrija.

1990, en un programa de Canal Sur, Esperanza Fernández, con el toque de Miguel Ángel Cortés, hace estas cantiñas del Pinini.

Vamos a escuchar ahora un cante por rosas, un palo flamenco genuino de la localidad gaditana de Sanlúcar de Barrameda. El intérprete es Sergio Gómez el Colorado. En la guitarra están Dani de Morón, al baile Luis de Luis, en el acompañamiento Benjamín Santiago el Moreno, en la percusión y las palmas José Cortés el Pirata, Irene Molina en los coros, Miguel el Cheyén y José Cortés el Indio en las palmas. Es una pieza del disco de 2016 Como mi sangre. Sergio Gómez el Colorado por Rosas.

Bulería, Antonio Reyes, acompañado a la guitarra de Diego del Morao, en la Quinta Bienal de Flamenco de Málaga 2017, espectáculo Reyes del Flamenco.

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1: Luis Caballero por Soleá con la guitarra de Manolito Monte.

Abandolaos, Arcángel con la guitarra de Miguel Ángel Cortés, acompañado a las palmas por los Mellis en el Festival de Cante Jondo Antonio Mairena 2018.

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1: En 2018, Manuel Romero grabó el disco Lo que yo quería. En el acompañamiento están Roberto Jaén y Tamara Lucio en las palmas y nudillos, Nano de Jerez, Eduardo Rebollar, Roberto Jaén y Tamara Lucio en los jaleos. Al toque, Eduardo Escudero. Canta Manuel Romero, Bulerías por Soleá.

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3: Rondeñas, el cante de Antonio García el Califa con las guitarras de Merengue de Córdoba y Manolo Silveria.

quinto Festival Flamenco de Jerez en el año 2001. La cantaora granadina Marina Heredia canta por alegrías con la guitarra de Emilio Maya.

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2: Grabaciones históricas, fandangos de Lucena, cantados por el niño del museo con la guitarra de Pepe de Badajoz.
3: Vamos a ver, Pepe, vamos a ver.

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1: Escuchamos a Luisa Muñoz por Seguirillas con la guitarra de Paco Iglesias.

0: Gracias.
1: Los fandangos del Pena, canta Miguel Vergara el Pibri.

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1: Romera, Salaco con la guitarra de Manolo Segura.

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Bienvenidos a Portal Flamenco. Hola de nuevo a todos, a un programa con un invitado especial donde vamos a hablar del cante de la música de Utrera. Antes de recibir a nuestro invitado o invitada, todavía no lo desvelo, vamos a escuchar esto.

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1: Con estos cuplés y estas bulerías arrancábamos este Portal Flamenco, en el que les decía que íbamos a hablar de Utrera y íbamos a tener un invitado o invitada. Nos acompaña en el estudio la hija de uno de nuestros oyentes, según me estaba comentando, puesto que su padre, bueno, pues nos escucha, no sé si todos los días o de vez en cuando, pero eso está muy bien porque es un gran aficionado y ella es una gran cantaora. Siempre se dice de unos años a esta parte que no sabemos qué ha pasado en Huelva, habrá sido el trabajo que se ha hecho con las peñas, algo que ha ocurrido, que han caído varios allí en una marmita, pero es cierto que hay una muy buena generación de artistas de Huelva, siempre la ha habido en realidad, pero quizá no tan caudalosa como de un tiempo a esta parte. Ella forma parte, por supuesto, de todo ello, trascendiendo la provincia de Huelva, y no es otra que Argentina. Encantado de tenerte en nuestro espacio para el flamenco.
2: Muchas gracias, Luis, un placer.
1: Un verdadero placer, claro. Empezábamos ya hablando del padre, porque nos contabas que nos escucha de vez en cuando y yo te preguntaba, bueno, tu padre es aficionado, la afición a ti, ¿de dónde te viene? Entiendo que desde casa.
2: Sí, bueno, a ver, es que yo empiezo muy pequeñita, con 3 añitos y medio, empiezo a bailar flamenco. Mi hermana es 4 años mayor que yo. Entonces yo quiero hacer lo que hace ella. Si mi hermana se apuntaba a patinaje, y yo tenía que hacer lo mismo que ella. Y ahí es donde empiezo a escuchar los primeros artistas, los primeros cantes. De hecho, me encanta llevar en mi repertorio Dame la libertad, Lebrijano, porque mi hermana lo bailaba y yo me enamoré de esa canción. Es que me enamoré. Y con el tiempo pues la he recuperado, y que la lleve yo en el espectáculo me emociona muchísimo.
1: ¿Qué dice tu padre? No sé si irá a verte el 7 de junio en Cartuja Center presentando un espectáculo y un disco del que ahora hablaremos, dedicado a Utrera, Utrera Flamenco Feten. ¿Qué dice tu padre? No sé si él acude a verte a los conciertos, se pone demasiado nervioso y no va como la madre de los toreros.
2: No, él es tranquilo. Él si puede viene. A todo. Además, él quiere que yo le guarde en la programación donde aparezco. Él quiere guardarlo todo, carteles, como te digo, programación, programa de mano, disco, todo lo que salga lo quiere guardar, y de hecho tiene una colección bastante grande, ¿no? Él dice, bueno, pues si algún día se hace un museo, aquí tengo yo, gloria bendita, ¿no? Pero yo creo que yo le... un poco lo he guiado en el flamenco, ¿no? Y lo he hecho aficionado, ¿no? Porque conocía lo mismo que conocía yo de pequeñita, muy poquito, Sota, Caballo y Rey, ¿no? Y por supuesto el fandango de Huelva, ¿no? Así que...
1: ¿Tú escuchas, tu padre, estoy seguro que sí, tú escuchas tus propios discos anteriores para estudiar, por gusto suenan en el coche alguna vez, te causa cierto rechazo porque ya no es la misma Argentina de hoy? ¿Cómo te relacionas con tu obra?
2: Pues mira, yo creo que creo que todos los artistas no nos gusta escucharnos discos anteriores, pero sinceramente no está mal escucharlos, sobre todo para analizar, para recordar, para refrescar, porque cuando tú eres joven tienes esa se ve, ¿no? Se puede apreciar en el disco esa inquietud, esas ganas, esa ilusión. Que la ilusión no la perdemos, pero es verdad que cuando tú eres joven la ilusión es diferente porque es todo nuevo. Entonces cuando tú vas cumpliendo años y vas haciendo discos ya sabes de qué va la cosa, ¿no? No es nada nuevo, pero es verdad que esa frescura que tienes al principio es bueno escucharla, aunque sea en solitario. Yo lo hago de vez en cuando. Uh-huh. Y digo, hoy esta letra yo la cantaba, dejé de cantarla, ¿por qué? Pues la voy a rescatar. Hoy mira cómo hacía, ay, los giros que hacía aquí, ay, mira este fandango. Ay, y me encanta escucharme por eso, porque me analizo y aprendo incluso de mí, ¿no?
1: Te lo decía porque no sé si tú te escuchas, pero mucha gente, y gente muy joven, te escucha discos que a lo mejor para ti están ya ahí, bueno, lo hice hace 10 años o 15 o los que fueran, pero ya no lo tengo fresco, ¿no? El otro día, como miembro del jurado del circuito de jóvenes flamencos, uh-huh, y hacemos un recorrido por todas las peñas y fuimos a la peña femenina de Huelva y vi a varias chicas cantando tus propios cantes tuyos, letras tuyas, de tus discos, las alegrías de las minas de Egipto, uh-huh, varias cosas. Y decía, no sé si Argentina será consciente de que, claro, tú eres una referencia para jóvenes aficionadas, cantadoras ya formadas que están empezando, incluso de tu propia generación también, ¿no? Uh-huh. Que te ven cosas. Y no sé si tú sientes ese peso de la responsabilidad de, oye, ahí jovencitas, igual que yo escuchaba cuando era más niña cantadora de otra generación, uh-huh. pues te estás quedando ahí como una referencia para alguna. No sé cómo sienta esto.
2: Me encanta porque yo creo que es lo que queremos todos los artistas, ¿no? Poner esa semilla en los jóvenes, en la gente joven, en los niños que vienen con mucha fuerza, empujando, con mucha sabiduría, sobre todo porque tienen mucha información, ¿no? Hoy día tenemos la suerte de estar, de tener las plataformas digitales, las redes sociales, está todo ahí, ¿no? Visualmente, ¿no? Vídeos que yo de niña no podía, por ejemplo, la grandísima obra de Ritiografía del Cante, está todo ahí en YouTube, se puede ver cómo pensaban, cómo hablaban, cómo se expresaba Tianica la Piriñaca, las cosas que decía, su experiencia, su vivencia, en fin. Me encanta que la gente me siga, es lo que quiero, es inculcar esa afición de verdad al flamenco y no a la bulería, los tangos y dos fandangos, sino al flamenco de verdad, lo que es el árbol con todos los cantes, y es lo que quiero. Y me encanta rescatar cantes que están en desuso porque sé que soy el espejo de los que vienen, pero no me gustaría que aprendieran a más tres cantes y con eso tiraran toda la vida. El flamenco, tenemos la grandísima suerte que es tan amplio que incluso una bulería de Utrera, Lebrija, estando tan cerca, no tiene nada que ver. Me encanta eso, esa es la riqueza realmente del flamenco.
1: Es cierto que tú en tu obra tienes grabado La Mariana, El Garrotín, Farruca, Serrana, Liviana, cante, digamos, no tan carácter popular. Sin embargo, tú sí que le has dado ese carácter popular a algunos de ellos, ¿no? Puesto que cuando algo funciona, lo escuchan, parece que se va reverdeciendo, se cambian las letras, las armonías, sí. Algunas cosas, pero bueno, los palos están ahí. Vamos con Utrera Flamenco Fetén. Tu último trabajo discográfico, que me recuerda un poco a tu idilio con La Habana, porque lo veo que es casual, o sea, que es algo que te ha pasado.
2: Sí.
1: Que seguramente tú no pensabas grabar este disco hace tres años, no estaba en tu... Uh-huh. Pues mira, ahora vamos a grabar esto otro. Y hay discos que, como mi idilio con La Habana, que tuviste un idilio, pues has tenido un idilio con Utrera.
2: Siempre he tenido un idilio con Utrera, siempre. Desde que entré en el flamenco... Siempre me he fijado en Utrera, siempre he tenido, siempre le dejaba un huequecito en un repertorio, en un espectáculo, en un concierto, en un disco, siempre. Y cuando, bueno, yo creo que he ido a Utrera a cantar, quitando esta última vez que fue la presentación, han sido en dos ocasiones, pero recuerdo que fui dentro de una programación que fue en verano, si no me equivoco, y yo decía, pero yo no voy al potaje, pero ¿cuándo voy a ir al potaje? Hasta que fui hace 3 o 4 años y ya me quité esa espinita.
1: Lo presenté yo, ese potaje, ajá. Recuerdo.
2: Homenaje a María Jiménez.
1: A María Jiménez, que yo creo que fue su última aparición pública.
2: Exacto.
1: Con muy buenos compañeros. La última vez que yo pude verte en Utrera, lo tengo aquí apuntado, fue el jueves 9 de enero, de 2025, donde todos tuvimos un nuevo idilio, ¿no? Lo que se vivió en ese teatro.
2: Exacto.
1: Seguramente sea el germen de este trabajo, aunque el germen real venga de atrás de tu, digamos, encandilamiento hacia los artistas y el arte de esta tierra. Esa noche fue muy especial, ¿no?
2: Fue especial. Fue especial porque nos llama Pitín, hijo, nieto de El Cuchara, y nos dice, oye Luismi, le vamos a hacer un homenaje a mi abuelo, y me encanta sobre todo porque que sea en vida, que él lo pueda disfrutar, ¿no? Y estamos viendo varios días, sobre todo porque José Mercé no puede tal día, entonces, ¿cómo viene este día? Y dijimos... Pa'lante, cuenta con nosotros. Y además nos dijo, mi abuelo es que es súper fan de Argentina, es que la sigue, es que la ve en la tele, es que le grita, es que le dice ole, que... Entonces dijimos, vamos a vivir esa experiencia total de poder conocer. Aunque una vez fui a la feria de Utrera y aparcando el coche nos encontramos al Cuchara. Ahí fue el primer encuentro con el Cuchara, lo conocimos y ya no lo volví a ver más hasta ese enero de 2025. Y me dio un abrazo eterno. ya ahí está ese idilio con la familia del Cuchara y en el escenario, imagínate, es que no sé qué pasó, hubo una magia y una cosa que es la que hemos querido plasmar en este disco. incluso a prisa y corriendo dijimos, venga, nos vamos a encerrar ya, vamos a hacer, ¿qué hacemos? Una bulería, venga. Pero dijimos, vamos a esperar un poquito. Vamos a hacer nada más una bulería, nos vamos a hacer un recuerdo bambino, empezamos a tirar un poquito de la manta y al final esperamos y se ha hecho un disco, pero es un disco, o incluso ya cuando lo llevamos al directo, que está muy vivo, porque está en constante movimiento, o sea, vivo en el sentido de que va a haber cosas. Por supuesto, el disco lo voy a respetar, pero van a haber muchas cosas nuevas. Por ejemplo, a mí no me ha dado tiempo de aprenderme cosas de Perrate, y en este disco pues me falta, o de Enrique Montoya. Para eso está el directo, ¿no? Para recordar a todos los grandes de Utrera.
1: Claro, esto es, digamos, un asomarse a Utrera. ¿Qué uh-huh. tiene el cante de Utrera? Porque yo veo que es tan amplio que lo que se parece es que ninguno tiene que ver con el otro, ¿no? Porque un bambino es una historia y sí. Perrate es otra.
2: Sí, sí, sí.
1: Y Fernando y Bernardi, Gaspar y Aceneta y Tate Montoya y Enrique. Y entonces uno tiene la sensación de estar deslumbrado ante figuras que cada una es fascinante per se. Exacto. Algunos sí que tienen Gaspar de Utrera, tienen cierto hilo, entre otros, por las familias gitanas, por esta uh-huh. manera de cantar colectiva, pero tiene mucho Utrera, ¿no? La sensación.
2: Tiene mucho, y esa época dorada de todos esos artistas, en algunos familias, no tenían nada que ver, pero en nada.
1: Turronero.
2: Mucho, Turronero también, otro que homenajeamos en el directo, que aquí en este caso en el disco no, pero por tema de tiempo, porque lo que no queríamos era que pasara mucho tiempo y que se perdiera la inercia que sentimos y aquellos que esa magia que sentimos en el concierto, ¿no? Esa en el homenaje al Cuchara. Entonces, yo me he aprendido la rumba de Bambino en una semana. O menos.
1: Esto fue en enero de 2025. El disco salió hace ya unas cuantas semanas, incluso algo más de un mes. ¿Cómo fue el proceso de grabación después de...? Porque una grabación ya más calentita no puede ser, ¿no? Casi bajándote del escenario, estabas ya grabando el disco.
2: Es que pensamos, ¿qué hacemos? Nos metemos en un estudio de grabación y, claro, decía Luismi, es verdad que se va a perder lo que vivimos allí, porque el estudio es corta, para momento, aquí respira, es muy se puede hacer de un tirón, pero no es lo mismo que grabarlo todo junto como si fuera un concierto en directo, ¿no? Y es lo que hemos querido plasmar, y yo creo que se ha conseguido, ¿no? Que se sienta la verdad y la autenticidad del directo, ¿no? E incluso pensamos, ¿llevamos público o lo hacemos a puerta cerrada nosotros solos? Y dijimos, mira, mejor eso, porque por si, no sé, algún fallo, lo que sea, vamos a estar relajados. Y fueron 5 horas de grabación. Entonces, muy tranquilito, grabamos. Algunos temas salieron a la primera, otros lo hicimos 2 veces, 3 veces, pero lo disfrutamos mucho, ¿eh? Fueron 5 horas que se pasaron volando.
1: Claro. También Argentina, tú eres tan versátil que pocos artistas, pocos cantadores o cantadoras podrán afrontar un repertorio tan amplio, ¿no? Cantar por la Senneta y por Bambino, cantar por Turronero y por Gaspar y por Fernando y Bernarda, sí. Y en fin, todos los artistas que estamos mencionando, ¿no? Que hay que tener, pues, muchas cualidades rítmicas, armónicas, melódicas, de intensidad, de muchísimos matices. ¿Quién te acompaña en el directo? Estarás el 7 de junio en Cartuja Center, en Sevilla. ¿Quién te acompaña en el directo? Entiendo que sonará igual de calentito, que estará también familia, igual, gente de Utrera.
2: Igual. Este disco es una fiesta y el directo es completamente una fiesta. Está la parte más seria también, ¿no? Es verdad que aquí hay soleá, ¿no? Va a haber también seguirilla. Pero es totalmente una fiesta, es pura energía el directo, y me acompañará Pitín Hijo, que ha sido también un poco el que me ha guiado y me ha dicho por aquí, por allí, te gusta esto, te gusta, es un poco también me ha recomendado, yo tenía cosas en mi cabeza que por supuesto se lo planteaba él, ¿qué te parece? Pues me gusta esto, mira, tira por aquí, que la familia de mi padre está peña, está por aquí, esta letra me gusta para la soleá. Entonces él me ha arropado muchísimo. Otra guitarra también que ha estado ahí, que es genial, que es Javier Ibáñez. Yo uh-huh. creo entre los dos han hecho una piña y un grupito porque me encanta cómo se han cogido los dos. Javier Ibáñez de Jerez, que fue también estuvo en el homenaje al Cuchara, y uh-huh. por eso, aquello que sentí, o sea, esa unión, que era la primera vez que ellos se veían y que tocaban juntos, me encantó. Entonces, en este disco es, a mí me gusta disfrutar de ellos muchísimo. Después también Pedro Saavedra, que está a los bongos, que es increíble, dándole ese carácter
1: rítmico,
2: bambino, con ese sabor, que todo el mundo me dice, ¿cómo le habéis dado el sello bambino? Pero de verdad, o sea, tú no estás imitando nada, tú estás, o sea, las rumbas pasadas por tu filtro, pero saben a bambino, o sea, tiene ese rollo, esa inercia, ¿no? Después estará a Las Palmas de Gaspar del Cuchara, que es otro de los nietos, José de Pitín, que es el bisnieto, uno de los bisnietos, Juan de Oruco, hijo del Oruco, uh-huh. y Roberto Jaén.
1: Que bueno, un elenco que, claro, cantar a Utrera desde la familia del Cuchara prácticamente te da una especie de pasaporte,
2: sí.
1: para abordar todo este repertorio, ¿no? Veo los tientos de Gaspar de Utrera, ¿no? Personajes que entiendo rodeados de esa familia. Yo he escuchado a Gaspar en disco, he escuchado en grabaciones, pero vivirlo, digamos, desde dentro, aunque no esté Gaspar, entiendo que te llegan también el calor de todos esos artistas, ¿no? Sí. A través de anécdotas, de, pues mira, mi padre solo cantaba así.
2: Sí, sí, y de vez en cuando aparecen más anécdotas de Gaspar, súper curiosas.
1: Bueno, es que Gaspar es un personaje del que yo conozco alguna. Por ejemplo, una muy buena es cuando se encuentra con Picasso, se ha contado algunas veces, se encuentra con Picasso y le pide que le firme la camisa y bueno, se vuelve después para Utrera. Él era como muy, para el que no lo conozca, muy reacio a salir de Utrera, vuelve para Utrera, se deja la camisa muy bien guardada, se acuesta y a la mañana siguiente cuando se despierta, de pronto no encuentra la camisa y ¿dónde está la camisa? Y ya su mujer le dice, no, te la he metido en la lavadora, que venía negra de hollín del tren.
2: ¡Ah, Dios mío!
1: De hollín del tren, madre mía. Entiendo que eso, que muchísimas
2: entre
1: gente,
2: otras
1: personajes,
2: muchas.
1: Algunas sí que se tenga que se pueda contar, compartir de.
2: Pues mira, aquella noche estaba hablando Aurora con alguna de las hijas del Cuchara y decía, uy, los dos se llevaban Gaspar y el Cuchara se llevaban, se hacían bromas un poquito pesadas. Sí. Una de ellas, claro, como se hacían unos a otros cosas, creo que Gaspar le hizo algo al Cuchara o algo así, y dijo, ahora esta me la voy a cobrar yo. Y iban en el tren y se quedó dormido y el tren seguía para adelante, creo que iba a Barcelona, no recuerdo bien, y se bajó el Cuchara, creo, en Madrid o algo así, y siguió para adelante. Y lo dejó.
1: Ya es que
2: algo así,
1: que
2: yo no sé,
1: la vida.
2: Dónde, no sé para dónde iba o bajaba, no lo sé, pero lo dejó que siguiera para adelante.
1: Bueno, al final todo eso se traduce en que el disco, y entiendo que el directo, pues resuma toda una autenticidad del que ha vivido, ha olido un territorio, no solo lo ha estudiado desde casa, que también, ¿no? Que todo se ha de perfeccionar y de estudiar. Por Argentina, deseando que llegue ese día 7 de junio, ¿cómo te encuentras en este momento con tantísimos proyectos más allá de este Utrera Flamenco Fetén? Vas a pasar, bueno, un verano, he visto ya bastantes fechas uh-huh. anunciadas, no sé si por Extremadura en el Festival de Flamenco y Fado, con un proyecto que nada tiene que ver, un verano intenso.
2: Pues la verdad que pinta bastante bien. Seguimos con Flamenco Son Cubanos, yo creo que es uno de los espectáculos que vamos a hacer este verano, con flamenco tradicional también, con Utrera Flamenco Fetén, cerrando fechas y con mil frentes abiertos, y lo digo porque son varios espectáculos, cambiar el chip. Menos mal que a mí me gusta la música, desde muy niña me ha gustado la música, pero es verdad que siempre me he sentido flamenca y sobre todo gracias por haber nacido en esta tierra y en Huelva sobre todo, y bueno, deseosa que llegue, por ejemplo, el 7 de junio, porque sé que mucha gente se quedó fuera en Utrera, en el estreno, y espero que el 7 de junio pues se llene y la gente venga con muchísimas ganas a disfrutar de, como digo, de esta fiesta, porque Utrera Flamenco Fetén es una grandísima fiesta donde disfrutamos todos y el público va a disfrutar en grande, lo va a pasar genial.
1: Yo estoy seguro que sí. Arrancábamos el programa, Argentina, hablando de tu padre, de la afición, de tu niñez. No sé, cuando tú empezabas, hoy día veo una generación de cantaoras muy importante en tu generación. No sé si cuando tú empezabas sentía que era distinto, que estaba Carmen Linares, había algunas otras, por supuesto, pero no había este panorama en el que vemos tantas cantaoras como cantaores, ¿no? Quizá en la guitarra, por supuesto, no es así, o en otra disciplina no lo es, pero en el cante sí que hay ahora mismo una equidad, digo, natural, ¿no? Que uno se pone a pensar en cantadores, cantadoras, y te salen hombres y mujeres casi, uh-huh, no he hecho la cuenta, pero casi sí, a la par. No sé si ha cambiado para ti, o sientes que ha cambiado este panorama con respecto a cuando tú empezaste, que quizá no había tantísimas referencias en vida, ¿no?
2: Totalmente, ha cambiado muchísimo. Quizás también sea eso, que hay mucha información. Y puedes acudir, ¿no? Yo antes, si quería escuchar alguna canción de algún artista preferido, tenía que esperar que la pusieran en la radio, o yo llamaba a la radio y la pedía. Hoy día está a la mano el poder escuchar lo que quieras, cuando quieras, ¿no? Y donde quieras, ¿no? Y es verdad que ha cambiado mucho, no sé por qué, pero sí, yo siempre me he apoyado en el cante de la mujer. El hombre, de verdad, que yo, seguidora de Mairena, de Caracol, de Mojama, de Tomás Pavón, de muchísimo, pero es verdad que yo sigo mucho de Fernanda, de Bernarda y de La Paquera. Esa es que ese trío no puedo, es una cosa que no lo puedo evitar. Si tengo que escuchar algo, siempre tiro por ahí.
1: Esos ecos son una referencia, están por supuesto en ti, tú eres una referencia. Estarás el 7 de junio en Cartuja Center, el 8 de mayo en el Teatro Soho de Málaga. Uh-huh. Y este programa, que tiene cierto carácter fronterizo, a mí me gusta que los artistas se despidan recomendando a los oyentes alguna música, ya sea flamenca, ya sea de Utrera, ya sea de fuera. Hay quien nos ha recomendado para despedirnos desde Fado, Maite Martín nos propuso Fado, Ezequiel Benítez a Polo Montañés, hay quien nos ha recomendado cante. ¿Con qué despedirías tú esta entrevista?
2: Pues
1: tan amplia que es la música,
2: sí,
1: y el flamenco.
2: Mira, yo en el disco, en el quinto disco, creo, que fue La Vida del Artista, canto un tango argentino, canto en portugués, uh-huh, pero música clásica, ¿no? El homenaje a Falla, pero mira, yo me voy a quedar con Mercedes Sosa, que era una artista que cantaba tango, pero era la música tradicional argentina, era ese sello, ¿no? Lo era todo, o sea, era la voz de América, y era capaz también de hacer lo que yo creo que lo que le pusiese, ¿no? Me hubiera encantado haberla conocido, pero yo escucho a Mercedes muchísimo, me encanta el tango argentino, y ella lo hace de una forma diferente, porque el tango tendrá su métrica, su forma de interpretarlo, pero ella lo hace más gustoso, más acancionado, ¿no? Uh-huh. Y yo siempre que he hecho tango, y algún argentino me ha escuchado y me ha dicho, a ver, muy bien, no es exactamente igual, y yo, claro, es que yo lo he aprendido de Mercedes, yo no me he ido a... Sí, es verdad que en otros tangos en concreto, pues sí me he ido a algún artista, pero siempre tiro para Mercedes y me gusta mucho, así que recomiendo a Mercedes Sosa en general toda su discografía.
1: Pues le damos gracias a la vida por poder escuchar a esta grande de la música, y después continuamos con la tuya, disfrutando de Utrera Flamenco Fete en Argentina. Muchísimas gracias por acompañarnos.
2: Un placer, Luis. 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
1: Con la voz de Mercedes Sosa en El día que me quieras, despedíamos esta entrevista con Argentina, la cantadora onubense, que nos recomendaba como sugerencia musical más allá de lo flamenco, proponía la figura de la gran Mercedes Sosa. Hemos hablado mucho en la entrevista con Argentina de muchos personajes y personalidades del flamenco y en concreto de Utrera. Hablábamos, contábamos anécdotas, por ejemplo, de Gaspar, uno de los grandes de esta tierra. Precisamente los tientos de Gaspar están en este último trabajo discográfico de Argentina, Relojito de Pulsera.
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0: breve repaso por Utrera, que hace Argentina en Utrera, flamenco fetén, como nos decía. El directo es una ampliación, esto es una invitación a escuchar lo que ocurre en el directo, una manera de apresar lo que ocurre o lo que ha ocurrido en Utrera a la forma de cantar de Argentina. Por tientos o por cantiñas, las cantiñas de Pinini, que también han encontrado su hueco dentro de este repertorio tan variado, pero con el sello de Utrera. Veíamos también que es mucho lo que queda afuera y lo que estará en el directo, más alguna sorpresa que nos desvelaba algo Argentina fuera de micrófono, pero que preferimos no compartir por no estropear el directo. Vamos a escuchar las cantiñas de Pinini en Argentina.
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1: Una manera personal de cantar por Cantiñas, heredada también tras varias generaciones, una manera personal la que hay en Utrera, como la que hay en Jerez o Lebrija, de cantar por bulerías, también una manera personal de cantar por Soleá, la que impuso, la que creó Mercé La Serneta, una de las grandes figuras de toda la historia del flamenco, una cantaora que viaja, que aporta, que lleva su cante a distintos territorios y que, por supuesto, puso su bandera aquí en Utrera, además de en Jerez, además de en Triana. La recuperamos, la canta sus formas argentina en este trabajo discográfico. Vamos ahora quizá a lo más dramático del repertorio utrerano.

Recta final ya de este portal flamenco donde de la mano de Argentina nos asomábamos a Utrera. Lo recordamos, el 8 de mayo estará en el Teatro Soho de Málaga, el 7 de junio en el Cartuja Center.

0: En Sevilla son las dos fechas donde bueno, ponía especial hincapié para hablar de este proyecto. Y como les decía, no queda tiempo para demasiado más. Hemos hablado de muchas figuras y yo me quiero despedir con la que nos invita o la que más nos invita hacia lo rítmico, que es la figura de Bambino. Ha grabado Argentina, no sé, ha grabado El Culpable, ha grabado Ódiame, y yo con este racimo de rumbas quiero que se despida este portal flamenco. Para mí ha sido un verdadero placer, como siempre, y ya lo saben que nos seguimos escuchando aquí en Portal Flamenco. Muchísimas gracias por acompañarnos.
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3: El niño de la fragua canta por bulerías con la guitarra de José de Pura en el Foro Flamenco de Canal Sur Radio.

Mariana, al cante Santi el Nene, a la guitarra Fernando Rodríguez, en Torre del Cante de Alaurín 2010.

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1: Carlos de Bornos por Guajiras con la guitarra de Antonio España.

0: Bulerías al golpe, canta Ana Mochón.
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2: Miguel Poveda canta Bulería de Lola y Manuel a la guitarra Chicuelo en el Festival Flamenco Mont de Marsan 2014.
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3: Andrés de Jerez por Tientos y Tangos, la guitarra de Francisco León en el primer certamen andaluz de jóvenes flamencos 2010.

Una parada ahora en la trayectoria artística de don Antonio Mairena. Con la guitarra de Esteban de Sanlúcar vamos a escuchar a don Antonio por Bulerías.

Homenaje a Nano de Jerez en Utrera en el año 2018. Vamos a escuchar a Manuel de Angustias, acompañado a la guitarra por Antonio Moya. Bulerías.

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1: Ana Serralvo con la guitarra de Kiki Corpas haciendo colombiana.

En 1991, la cantaora Sonia Soto hizo el disco Libre Quiero Ser. La vamos a escuchar por Fandangos con la guitarra de El Mami y Pablo García.

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3: Fuente Apolo Los Fernández, de 2003. Carmen Carmona, Eduardo Carmona y José Carmona, Alboreá. Yo...

Antonio Chacón, media granaína y granaína, engarzá en oro y marfil, a la guitarra Ramón Montoya, del CD Don Antonio Chacón.

0: Tomás Pavón hace La Debla, Martinete y Tonás de los Pelados de Triana.
1: ¡Amame, Tomás! ¡A la niña de Santiago! ¡Y a doña Mercedes! ¡Esta reliquia de cante gitano que ya no existe!
2: ¡Ay! ¡Ay!

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1: Escuchamos a Jesús Heredia por Tangos con la guitarra de Miguel Ángel Cortés.
2: ¡Vamos allá! ¡Ale! ¡Ese ritmo bueno, Miguel!

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2: Tiento, que un toro bravo en su muerte. Camarón acompañado a la guitarra por Paco de Lucía en el álbum Maestros del Cante.

0: Suena así.
1: La Peña Flamenca Femenina de Huelva por Fandangos de Huelva con la guitarra de José Luis Rodríguez.

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1: Disco de La Raíz de 2024, vamos a escuchar por Soleá a Moisés Vargas, acompañado a la guitarra por Antonio Soto.

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1: Tangos extremeños, La Caíta con las guitarras de René, David, Juan y Miguel Vargas. Grabación de la Bienal de Flamenco de Sevilla, edición del 2010.

Tientos, tango, Juana la del Pipa, a la guitarra Miguel Salado, en la Quinta Bienal de Flamenco de Málaga 2017, espectáculo Fragua Gitana.

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1: El Torta por Bulerías, con la guitarra de Periquín Niño Jero, del espectáculo 100 años del Tío Gregorio, en el Teatro Villa Marta de Jerez, octubre de 2010.

Año 2001, potaje gitano de Utrera. Curro Malena hace Alegrías de Cádiz con Antonio Carrión a la guitarra. Alegría.

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1: La guitarra de Niño de Pura por Taranta, en la Bienal de Flamenco de Sevilla 2018, dentro del espectáculo Compadres.

0: 12 del mediodía.
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3: Felipe Scapaccini, Soleá, a la guitarra Rafael Rodríguez el Cabeza, del Foro Flamenco de Canal Sur Radio.

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2: Recuperamos ahora algo del disco La Viña, Cantón Independiente del año 2010 del cantaor gaditano David Palomar. Está acompañado en esta grabación de estudio por Ricardo Rivera y Queco Baldomero en la guitarra flamenca, el bajo es de Manuel Posadas Popo, el piano de Jesús Lavilla, la percusión de Javier Catumba y la batería de José Mena. Esto es un homenaje al rock andaluz.

0: Fin de fiesta, bulería, Capullo de Jerez, Juana la del Pipa, Antonio Agujetas y Tomás Rubichi, con la guitarra de Niño Jero y Domingo Rubichi, en la Bienal de Flamenco de Sevilla 2016.
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De nuestra larga fonoteca flamenca encontramos esta grabación del 31º Festival Juan Talega en Dos Hermanas en el año 2011. El cante lo pone Miguel de Tena, el toque Antonio Patrocinio. Escuchamos Malagueñas y Abandolaos.

En el disco de Sevilla Cádiz de Lebrijano de 1969 nos encontramos a Niño Ricardo y Paco de Lucía como guitarristas de los distintos cantes donde aparecen estos tientos lebrijanos.

0: camarón.
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4: Garrotín, Maite Martín, con la guitarra de Juan Ramón Caro en el Festival Internacional del Cante de las Minas 2010.

0: Disco Sentidos del Alma del año 2018. Vamos a escuchar a Alfredo Tejada con la guitarra de Óscar Lago. Salitre, cante por alegrías.
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0: Re, diez chiquitos.
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1: De arte bueno.
0: ¡Igualable el moreno! ¡Vamos!

María y Rafael.

¡Viva la dinastía de los Baena!

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1: El cante por seguirillas de Manuel de la Tomasa con la guitarra de David de Aral y los jaleos de Frasco de Chacón. Álbum Callejón del Arte del año 2024. Del Stop al Apeadero.

Nos quedamos ahora con un disco de 2020, Candelita que enciendo. Pascual de Lorca está en la guitarra, de Lagos, Javier Muñoz y La Memole en las palmas, los jaleos y la percusión. Es un cante por Cantiñas que interpreta Manolo Limón.

0: Le ponemos ahora el oído al disco Filosofía del cantaor gaditano José Anillo. Le vamos a escuchar en unos fandangos de Morente con la guitarra de José Quevedo Bolita.
1: ¡Vamos allá, bola!

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1: Volvemos sobre el espectáculo Una mirada al pasado en el Teatro Lope de Vega dentro de la 21ª Bienal de Flamenco de Sevilla. Con el acompañamiento de José Rubichi y Manuel Cantarote en el compás, vamos a escuchar unas bulerías al golpe de Rancapino Chico.

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1: Rocío Márquez acompañada a la guitarra por Miguel Ángel Cortés, grabación del Foro Flamenco de Canal Sur Radio 2014, El Cante de Rosas.

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3: Yo no sé qué voy a hacer. Los tangos del Pillayo de Vicente Soto Sordera con la guitarra de Alfredo Lagos en coplas del desagravio a la mujer.

Argentina por Tanguillo, a la guitarra Eugenio Iglesias, en la Quinta Bienal de Flamenco de Málaga 2017. Espectáculo La vida del artista.

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1: José Parra interpreta el polo, acompañado a la guitarra por el niño Rinquín. Grabación del concurso nacional de cante El Yunque Flamenco en 1993.

Nano de Jerez por Bulerías, la guitarra de Antonio Carrión, gala conmemorativa de los 50 años de la llave del cante Antonio Mairena, gala celebrada en Sevilla en el año 2012.

Mariano Moreno por Fandango, le acompaña la guitarra de Julián González. Grabación del Festival Flamenco de Punta Umbría 1996.

Lola Cabello por Media Granaína con la guitarra de Ramón Montoya en una grabación de 1934.

Gracias. La guitarra de concierto de Salvador Andrade por Malagueña.

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3: Escuchamos a Fernando de la Morena por Bulerías con las guitarras de Diego del Morao y su padre Moraito en el Festival de Cantejondo Antonio Mairena en Mairena del Alcor en el año 2009.

Escuchamos a Luis de Córdoba con las guitarras de Enrique de Melchor y José Antonio Rodríguez, de los Cantes de Ida y Vuelta, grabado en 1989, Luis de Córdoba, Guajiras.

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2: Seguimos con la voz de Miguel Ortega en el vigésimo concurso nacional de arte flamenco Ciudad de Córdoba en 2013, categoría toque acompañamiento al cante. En este caso, a Miguel Ortega, que canta por Soleá, lo acompaña el guitarrista jerezano Santiago Lara.

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1: Taranto, Pedro el Granaíno, a la guitarra Manuel Valencia, en la noche flamenca de Alcalá la Real 2014.

La obra Tauromaquia de Manolo Sanlúcar se presentó en la Bienal de Flamenco de 1990, en la sexta edición, en el Teatro Lope de Vega. Tauromaquia, vamos a escuchar esta soleá por bulería que lleva el título de Muleta.

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1: Volvemos al disco Calle del Arco de 2020, con el acompañamiento de Álvaro García en la percusión, Natalia Palomo, Isa Fernández y Paco Heredia en los coros, canta Antonio Ortega, hijo, acompañado a la guitarra por Juan Ramón Caro, por Tangos.
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La guitarra de concierto de Enrique de Melchor por Fandangos de Huelva, con el acompañamiento de Antonio Reyes, la segunda guitarra, Juan Parrilla, la flauta, Antonio Carmona, bichuela y Xavi Turul, la percusión.

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3: Esperanza Fernández por Tientos y Tango, con la guitarra de Miguel Ángel Cortés, en Torre del Cante a Laurín 2011.

Jesús Méndez puso en el mercado el disco Recordando a la Paquera de Jerez en 2021. Con el acompañamiento de Agustín Díazera y Anne Carrasco en las palmas y la percusión, vamos a escuchar a Jesús Méndez por Bulerías.

Escuchamos ahora una grabación de estudio de Jesús Corbacho con la guitarra de Óscar Lago. Del disco de 2010, Mi Cante, escuchamos un cante por milonga. Oye,

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1: Las alegrías de Arcángel con la guitarra de Miguel Ángel Cortés en el Festival de Cante Jondo Antonio Mairena 2018.

0: Diego Carrasco por Bulería, del espectáculo El Tiempo del Diablo, en la Bienal de Flamenco de Sevilla 2008.
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Cantes de ida y vuelta en el disco Recordando de 2019. El toque es de José Fernández Petete y Valentín Fernández. En el acompañamiento, José y Justo Heredia, Malaguita e Ismael de Santa Fe. En los coros, Las Palmas y Los Jaleos. Joan Mazana en el bajo y Benjamín Santiago Molina el Moreno en la percusión. Escuchamos Guajiras en la voz de Julián Fajardo.

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1: Disco Barcas de Plata del año 2008. Escuchamos a la cantaora gaditana Encarna Anillo por Bulerías en homenaje a la Perla de Cádiz.

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1: Manuela Cordero por Guajiras. Le acompaña la guitarra de Manuel Herrera.

disco de 2018, Lo que yo quería. Con el acompañamiento de los Melli en los coros, Choro y Momo en las palmas y Sina León en la percusión y la guitarra de Juan Carlos Romero, escuchamos Bulerías en las voces de Marina Heredia y Jeromo Segura. 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
2: 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Cantiña, Paco del Pozo, con la guitarra de Antonio Carrión, en la Sala Clamores de Madrid 2008.

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1: El baile por tangos de Anabel Moreno, la guitarra de Óscar Lago, Bienal de Flamenco de Sevilla 2006.

Seguimos ahora en el disco de Antonia Contreras, Singular Femenino, con la compañía de la guitarra de Juan Ramón Caro y en el compás David Galiano y Carito. Vamos a escuchar de Antonia Contreras una rondeña y un fandango abandonado del Cojo de Málaga, al que puso letra María Rosa Gálvez de Cabrera.

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1: Año 2000, homenaje a Luis Eduardo Aute. Disco Mira que eres canalla. José Mercé y Moraito Chico hacen las bulerías al alba.

Perico el Pañero por Seguirilla, a la guitarra Antonio Carrión, en la Bienal de Flamenco de Sevilla 2016.

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1: ¿Qué les parece si escuchamos a Pedro Cintas con estos tangos extremeños que interpreta junto a la guitarra de Dani de Morón?

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3: Rescatamos ahora una grabación en directo del ciclo Flamenco Eñe en 2019, Auditorio Museo Picasso de Málaga. El cantaor de Toledo, Israel Fernández, interpreta Soleá con la guitarra de Diego del Morao.

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1: Este cante lo grabó en 2007 Juan Valderrama, disco en el que se acompañó de las guitarras del Niño de Pura y Calderito, Juan Valderrama interpretando La Guajira Primitiva.

0: Vamos ahora con una pieza por Bulerías grabada en Francia en 1984. Paco del Gastor en la guitarra. En el cante, Fernanda y Bernarda de Utrera.
1: Bueno, vamos a cantar un poquito una rondita de bulería de las dos. ¿Va bien la cosa?
2: Sí.
1: Vamos ya. Pa' Utrera. Ay, qué alegría.

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2: Los sonidos de nuestra fonoteca y las grandes figuras del cante flamenco. Chano Lobato, le vamos a escuchar haciendo alegría.
3: ¡Vamos allá! ¡Vamos a cortar un poquito por alegría! ¡Ignacio Peleta!

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1: Al cante Manuel Castulo, Seguirilla y Cabales de Triana, de su trabajo Entre Tiempos.
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1: Fandangos de Zalamea La Real. Canta Antonio González El Raya con la guitarra de Fernando Iglesias.

Vamos ahora con una grabación de estudio de Antonio El Turri, acompañado a la guitarra por Jesús del Rosario, Paco de Moda en el cajón, José el Indio, Miguel Cheyén y Sergio el Colorado en las palmas. De una grabación de 2021, el disco Borracho de Arte, escuchamos a Antonio El Turri por Bulerías.

El premio de guitarra de concierto que llevaba el nombre de Ramón Montoya en 1971 en el Concurso Nacional de Arte Flamenco de Córdoba lo ganó Víctor Monge Serranito. Le vamos a escuchar La Rondeña.

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0: Bienvenidos a una nueva edición de Portal Flamenco en la Radio Pública de Andalucía. Hoy, pegados a la actualidad, les vamos a hablar de nuevo de la Bienal de Flamenco de Sevilla, que va a llevar al Teatro Alameda la juventud, la memoria y lo salvaje del flamenco. Una programación de 9 espectáculos entre cante, toque y baile, donde van a estar artistas como Ángeles Toledano, José del Tomate, Joselito Acedo, Pastora Galván, Capullo de Jerez, Juan y Bernardo Parrilla y Carrete de Málaga. Esta programación se presentó en la jornada de ayer en la capital hispalense, lugar donde unos días atrás también se presentó el Flamenco Festival de Londres en su edición 21. El Festival Flamenco de Londres, que sigue trabajando por la difusión y la expansión del flamenco y que este año se extiende desde Londres hasta la ciudad de Manchester, con 13 compañías, 80 artistas y 20 funciones que, como digo, se van a repartir entre Londres y Manchester por primera vez. De eso le ampliamos información inmediatamente. Empezamos.
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0: Como les decimos, la Bienal de Flamenco de Sevilla va a convertir el Teatro Alameda en uno de sus centros más vibrantes. 9 espectáculos que van a invitar al público a un recorrido sensorial y emocional planteado en este espacio como un punto de encuentro para artistas y aficionados, en el que la noche se articula en un viaje progresivo que transita desde la juventud hasta la celebración más genuina, pasando por la memoria. El director de la Bienal de Sevilla, Luis Ibarra, describió la programación de este teatro como un revulsivo para los trasnoches, un punto de encuentro para el público y los artistas por el espacio en el que se ubica y la atmósfera que se consigue en el Teatro Alameda. Como digo, explicó Luis Ibarra, 3 bloques en esta programación: la juventud, la memoria y lo salvaje. Le escuchamos.
2: Hay una primera parte donde hablamos de la juventud, hablamos del deslumbramiento, empezando por Ángeles Toledano, Macarena López, José del Tomate, que son jóvenes pero ya consolidados, y terminamos con la gala de los jóvenes talentos que veamos a través del circuito que se está celebrando estas semanas en las peñas flamencas de toda Andalucía. Los ganadores, que son menores de 25 años, serán los que actúen en esta gala que va a dirigir Arcángel. Después pasaríamos a esa segunda fase, que, bueno, vamos a después del deslumbramiento, a hablar y a disfrutar de la memoria, y está Joselito Acedo con parte de lo que queda y parte de lo que viene de Triana, conectando artistas muy genuinos con grandes figuras como Rafael Riqueni y con también jóvenes talentos de el barrio con una trayectoria ya, como El Bola, como Samara, como otros. Por supuesto, todo con su guitarra como maestro de ceremonias. Estará Ezequiel Benítez también con su nuevo disco, con Esencias Jerezanas. Estará Miguel de Tena junto a Manuel Cuevas para celebrar el centenario de la Llave de Oro a Manuel Vallejo, con repertorio exclusivo de Manuel Vallejo. Pastora Galván bailando con baterías, que ahora nos contará también, que nos lleva hacia el Club Don Pelayo. Está aquí representante de la casa de lo que hacía Pelayo, hacia ese Club Don Pelayo, ese rock entrando en la península, todo además con su manera racial y genuina de entender el baile. Y ya la última fase sería pues la parte de lo celebrativo, de la fiesta, de lo genuino, de lo salvaje también, por qué no decirlo, con José de los Camarones y el Capullo de Jerez compartiendo escenario, con Bastián como director artístico, que también nos acompaña hoy. Y ya para terminar, pues los hermanos Parrilla junto a Carrete de Málaga, con Diego Carrasco también, para clausurar, digamos, esta programación que es, digamos, un viaje desde la juventud hacia lo salvaje.
0: La primera artista en subirse al escenario de la Alameda será Ángeles Toledano, que el 12 de septiembre estrenará sobre las tablas de este teatro el espectáculo La misma sangre del cuerpo. En este primer tramo del viaje por el Teatro Alameda, el dedicado a la juventud también se embarca con su baile a Macarena López, que va a estrenar el 14 de septiembre Sobre todas las cosas, donde el artista plantea un desafío íntimo y escénico: ¿qué ocurre cuando el cuerpo deja de ser el único sostén? Escuchamos a Macarena López.
3: Estoy muy contenta por poder estar en la programación de la Bienal. para mí es un sueño cumplido y sinceramente este nuevo proyecto para mí es muy especial y no me esperaba que estuviera en la programación de la Bienal como principio, porque parto de un lugar con mucha libertad, sin prejuicio, y tenía otros proyectos en mente, pero al final tiene que estar el que verdaderamente me hace sentir bien y el que verdaderamente me apetece.
0: El 16 de septiembre en la Bienal en el Teatro Alameda, Sonanta 3.0, estreno de José del Tomate. Una propuesta que parte de la tradición para adentrarse en territorios sonoros contemporáneos. El artista, que ya saben, pertenece a una estirpe fundamental del flamenco, porque es hijo de Tomatito, sobrino del legendario Niño Miguel, ha heredado como un idioma su relación con la guitarra. Esto fue lo que dijo en la presentación José del Tomate.
4: Sonanta 3.0 nace de una inquietud musical que la verdad que estoy muy contento. Ha habido varias personas implicadas en la producción, como Kiki Cortiña, Johnny Cortés, percusionista, y Alfonso Pérez, pianista. Bueno, ahí nos juntamos y hemos hecho una... Hay una especie de, sobre todo en tema de complemento de sonido y un poquito así más, quizá un poquito más electrónico, pero sin quitarle esa prioridad a lo que es el sonido nuestro, del flamenco, ¿no? Y bueno, pues es esa fusión, desde partiendo de la raíz de los palos flamencos que solemos tocar. Hago también un recorrido de algunas piezas de mi familia, recordando algunas piezas de mi bisabuelo, Miguel Tomate, como la farruca y cosas así.
0: José del Tomate, como les digo, que estará el 16 de septiembre en la Bienal, en el Teatro Alameda. Le vamos a escuchar ahora por Bulerías con el acompañamiento de Ismael de la Rosa.

0: En la programación del Teatro Alameda de la Bienal, el primer apartado dedicado a la juventud se cierra con la gala del Círculo Andaluz de Jóvenes Flamencos en colaboración con el Instituto Andaluz de la Juventud. Será el 20 de septiembre. El Alameda también abrirá el periplo por la memoria un día después, el 22 de septiembre, con la noche única que brindará Joselito Acedo y su espectáculo Patio, una propuesta que evoca los antiguos corrales de vecinos de Triana como espacios de convivencia, creación y transmisión del flamenco. Escuchamos a Joselito Acedo.
1: Bueno, pues Patio es, la misma palabra lo dice, quiero representar la comunidad, la parte donde se ve, las partes, la alegría, la tristeza, sobre la música, ¿no? Y sobre todo el hilo conductor, pues, será mi guitarra. Pero bueno, en el barrio ha dado para mucho, hay de todo, ha habido de todo. Y quiero representar varias generaciones que hay, como los más jóvenes, Ismael de la Rosa, el Bola, que sobrino de, nieto, sobrino de Fernández, ¿no? Está Paco Vega también, hay varios artistas y me gustaría representar, pues, eso, lo que viene siendo una fiesta bonita, pero con su realidad y con su, darle a cada artista su sitio verdadero, ¿sabes? Que no sea como un...
2: Está también tu padre,
1: está al mi
2: que
1: padre,
2: Rafael Riqueni llama Riqueni, maestro.
1: Hay artistas invitados que van a... Hay más artistas invitados por confirmar. Está Pastora también, que me da mucha alegría cada vez que cuento con ella.
0: Ya ven que el guitarrista de Triana estará acompañado por su padre José Acedo y también por Manolo Marín, Pastora Galván y el maestro Rafael Riqueni. Un guitarrista trianero propone un viaje íntimo a ese microcosmos donde el idioma común es el flamenco. Los Patios, en Triana. ¿Qué les parece si escuchamos ahora a Joselito Acedo por tango con el disco Triana DF? Escuchamos La noche de los cristales rotos.

0: Seguimos repasando la programación de la Bienal en el Teatro Alameda. En el segundo apartado, el de la memoria, encontramos también a Ezequiel Benítez, que va a presentar el espectáculo Lo que nadie ve, que es el título de su disco. Esta presentación será el próximo 24 de septiembre. El cantaor jerezano lleva a escena lo que es su séptimo trabajo discográfico, un trabajo en el que se adentra en las emociones ocultas y en todo aquello que permanece fuera del foco, pero que da sentido al cante. Escuchamos a Ezequiel Benítez.
1: Un artista es lo que le rodea. A mí, yo he tenido la suerte de rodearme de gente muy enamorada del flamenco y de la gente de mi tierra, que te hace ver la perspectiva del flamenco de otra manera, por su forma de ser, por sus locuras y por lo que son ellos, ¿no? Muchas veces la naturalidad es lo que engrandece mi tierra, la forma natural de ser. Este disco, que se titula Lo que nadie ve, esconde muchas cosas. Imagínate la ceguera humana que tenemos todos, no, ante la vida, ya no solo el trabajo que hay detrás de un disco, que hay mucho. Yo aquí doy muchos mensajes de la vida. Creo que el flamenco no tenía ese tipo de mensajes espirituales que creo que también están a la orden de nuestro día, porque al fin y al cabo los artistas somos, en nuestra búsqueda, somos muy espirituales.
0: Ezequiel Benítez, en la conversación durante la presentación de la programación del Teatro Alameda en la próxima Bienal. Ahora Ezequiel Benítez en el cante, por Bamberas, con la guitarra de David de Aral.
2: Lo que nadie ve es la palabra oculta y el silencio profundo. Una ventana sin abrir, una vida ciega, un futuro incierto donde abrazas ahora respirando tiempo. Lo que nadie ve es un reflejo de la vida, el decir sin saber, un dar sin nada. Es la lucha invisible, el sacrificio.

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2: El paseo por la memoria en el Teatro Alameda respecto a la Bienal de este 2026 se cierra con Pastora Galván, con el estreno absoluto de Tribus el 26 de septiembre. Patricia Galván, heredera de una de las sagas más influyentes del baile sevillano, hija de José Galván y hermana de Israel Galván. Galván es una artista que ha construido un lenguaje propio que desde la raíz del baile femenino tradicional se distingue por su fuerza expresiva. Vamos a escuchar al artista en la presentación de esta programación.
3: Quiero reflejar la juntiña que había en los años 70, 80, que antiguamente en los baretos, digamos, se juntaba lo que era los gitanos, ¿no?, o flamencos, y con los rockeros, ¿no? Entonces, de ahí va mi tribu, ¿no? Son dos, las gitanas y las rockeras. Y bueno, espero a lo mejor que daré pinganillo a la entrada del concierto para que la gente no se queje. Y no va a haber voz, simplemente puro rock y puro flamenco.
2: Y la parte final en el Alameda llegará de la mano de Manuel Cuevas y Miguel de Tena, poniendo en escena su espectáculo Por Vallejo, el 28 de septiembre. Una noche única que rinde homenaje a la figura de Manuel Vallejo desde el respeto a la tradición y la profundidad del cante clásico. Escuchamos a Manuel Cuevas.
4: Creo que el sitio lo damos los cantaores, no los aficionados a los cantaores, pero si los cantaores solo hacemos pequeñas cosas, yo creo que la culpa es, como era tan grande y era tan, fue un genio y fue la facultad que tenía, pues los cantadores siempre tememos hacer cosas así porque siempre está la comparación, ¿no? Y si no lo hace, yo soy una persona que me gusta cantar mucho por muchos cantadores, pues somos muy aficionados, pero siempre he tenido claro que no se puede uno obsesionar con un cantador porque si no, sin querer se te pegan las cosas. Y como jamás, cada uno es personal y cada uno tiene su voz, su forma, jamás puedes tú acercarte a una persona porque tú no puedes ser como otra persona, ¿no? Entonces, sí, es verdad que te digo que esa noche las voy a pasar canuta porque voy con, para mí, Miguel de Tena, creo que es verdad que es la persona que más se asemeja, como tú has dicho, natural, se asemeja y más mejor ejecuta los cantes de Manuel porque le sale natural, ¿no?
2: Tanto Manuel Cuevas como Miguel de Tena, reconocidos con la lámpara minera del Festival del Cante de las Minas de la Unión, representan una forma de entender el flamenco arraigada en el conocimiento y en la ortodoxia, forjada en los concursos y en las peñas. Esto fue lo que dijo Miguel de Tena.
5: Empecé haciendo los fandangos de Vallejo hace muchos años y como vi que tenía una buena aceptación, incluso en alguno de mis últimos concursos de cante, fui premiado gracias a los fandangos de Vallejo, a la granaína de Manuel Vallejo. Deciros que habéis tenido un acierto muy grande porque Manuel y yo, ante todo, somos muy amigos, nos llevamos muy bien y somos buenos compañeros. Y yo creo que entre los dos haremos un espectáculo bastante, bastante bonito.
2: Y su pareja ese día, en homenaje al maestro Vallejo, Miguel de Tena, al que vamos a escuchar recuperando una grabación del Festival Flamenco El Búcaro de 2024 en la Hacienda Santa Cruz de San José de la Rinconada. Miguel de Tena con Antonio Carrión a la guitarra por Fandangos.

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2: Y en el tercero de estos caminos que promueve la Bienal en el Teatro Alameda de Sevilla encontramos Los Salvajes. Los Salvajes del flamenco, que aparecerá también en otra noche única en la que van a estar Capullo de Jerez y José de los Camarones, que van a ofrecer un espectáculo que se llama Los Flamencos no van a la barbería. El 30 de septiembre, una declaración de libertad en la que, como contó José de los Camarones, la melena se convierte en un símbolo de un cante sin recortes, en directo y sin artificios. No estuvo Capullo de Jerez, pero no hizo falta, porque estuvo genio y figura José de los Camarones en el punto álgido de la presentación de esta programación de la Bienal en el Teatro Alameda. Si no, escúchenlo.
3: Yo no voy a cantar como Manuel Torre, como Abueta, como mi tío Chocolate, que ha cumplido 3 años. Yo soy sobrino, nieto de Chocolate y mi mujer. Yo no puedo cantar como ellos. ¿Por qué? Por una sencilla razón. Porque mi alma es diferente. Y todo esto yo lo llevo a nivel personal en el sentido espiritual. Cada cual que coincida su Dios como le dé la gana. Si esta papa es tu Dios y te quita un dolor innecesario, ole la patata.
4: Bueno, José, tú eres cantaor, filósofo de la vida, podríamos decir también. Vendedor de marisco, y ahora está viviendo una especie de segunda etapa artística, porque es cierto que no te habíamos escuchado nunca cantando con guitarras eléctricas, con otro sonido, metiéndote en la casa de los Pelayo con ese sello GON que tanto ha dado a la música en este país.
3: Todos mis conocimientos me lo ha dado la universidad de la calle, porque aunque yo tuviera cristales en las tripas, mi padre me decía: tiene que vender los camarones. Entonces yo no tenía que salir a vender con el mayor de 13 hermanos. Yo no tenía que ir a salir con tristeza, con las calamidades. Después de mariscar en el río con fango hasta la cintura, los civiles detrás mía, viva la benemérita. Entonces yo tenía que ir a vender mis camarones y mis cangrejitos, con esa. Y voy a cantar el pregón.
4: Vámonos.
3: Este pregón tiene 400 años. Pero luego le metí yo una coletilla por Vidalita y por Milonga. Y mi padre, pobrecito de oro, gracias, se ponía la mano aquí porque controlaba el compás del viento. Y según cómo se ponía la mano, así iba dirigida la voz. Y empezaba así mi papá. Camarones, cangrejos, gamba, langustinos, cigala, boga, manta, almejirón. Y al marisco fresco, rico marisco, jamón de la más jamón. Y el niño los camarones pregona con su pregón. Lo mismo vende cangrejo, gavisela de corazón. A vuestra merced canto, le gaviselo con todo mi amor. Por eso que salí, que niña guapa, a escuchar mi pregón. Camarones, cangrejos, gamba, langustino, cigala, buga, manta, almejirón. Y al marisco fresco, rico marisco, jamón de la más jamón.
2: José de los Camarones, increíble como siempre, con Capullo de Jerez, insistimos, el 30 de septiembre en la Bienal con Los Flamencos no van a la barbería. Dos figuras únicas del cante jerezano. Rescatamos algo de José de los Camarones, en este caso, una soleá, dos rojas lenguas de fuego.

0: Por último, la noche del 1 de octubre será el fin de fiesta en el Teatro Alameda, con Juan Parrilla y Bernardo Parrilla, junto a Diego Carrasco y Carrete de Málaga, que presentarán Herencia en una noche única, concebida como celebración y legado. Escuchamos a Juan Parrilla.
1: Esta vez venimos como artistas principales, ¿no? Y con el tío Diego y el tío Carrete, que eso ya es increíble, ¿no? La verdad que yo tampoco sé la edad que tiene el tío Carrete, pero...
2: Es que él no la sabe, él presume no sabe en qué año nació exactamente.
3: Pero no lo sabe ni él.
1: Y bueno, vamos a venir con un elenco, viene también así con La Sabia Nueva, que viene tocando piano el niño de Niño Josele, Josele Díaz Gato, viene mi hijo también tocando guitarra eléctrica, que ya pasamos de violín y flauta a guitarra eléctrica, ¿no? Ya La Sabia va. También viene con la guitarra Curro Carrasco, viene Piquina, Rubio de Pruna,
4: Ane Carrasco,
1: es decir, traemos artillería pesa por ahí. Y bueno, y el Tato Diego y el tío Carrete.
0: Y en la recta final, el Festival Flamenco de Londres, también presentado hace unos días en Sevilla, que anuncia su expansión a Manchester. Bajo el lema Flamenco, raíces en expansión, el festival se va a celebrar del 13 al 30 de junio. Una programación integrada por 13 compañías, 80 artistas y 20 funciones que se repartirán entre Londres y, por primera vez, Manchester. La edición propone un recorrido por distintas maneras de entender el flamenco actual, con figuras como Jesús Carmona, Rocío Molina, el Ballet Flamenco de Andalucía, Gerardo Núñez, Antonio Rey, Eva Yerbabuena, Manuel Liñán, El Perrete o Califato 3x4, entre otros muchos. El Flamenco Festival de Londres se presentó en Sevilla con su director a la cabeza, Miguel Marín, que ha señalado que en Londres, una ciudad definida por la apertura y el intercambio cultural, el flamenco ha encontrado un espacio para crecer, para transformarse y conectar con nuevos públicos.
5: Para nosotros, desde siempre, nuestra misión ha sido que el flamenco esté en los circuitos internacionales de mayor prestigio, que el flamenco esté ahí donde se merece, que es en lo más alto. Y creo que hemos tenido un cómplice muy importante, que ha sido el Sadler's Wells, que ha permitido que se produzca ese posicionamiento. Y si bien el flamenco ha estado siempre en el mundo, eso es algo que lo sabemos, pero yo creo que en estos últimos años está en lo más alto de la escena cultural internacional. Y es algo que, por mucho que lo repitamos, yo creo que no acabamos de ver la dimensión. Y no es algo que yo lo diga. Creo que hay hechos muy importantes, y es que, por ejemplo, los premios nacionales de danza del Reino Unido, que son los premios más importantes para esa categoría, durante varios años han nominado y han dado premios a artistas que han pasado por el festival. De hecho, este año está nominada Sara Varas y Manuel Liñán por el año pasado. Y luego, los premios más importantes de todas las artes escénicas, que incluye los musicales. Imaginaros que musicales en el Reino Unido, pues hablamos de lo top. Pues también dos de los premios, los premios Olivier, han ido a artistas como ha sido Eva Yerbabuena, que justo el año pasado se le entregó el premio aquí en la rueda de prensa del festival, o el caso de Sara Varas. Son los únicos artistas españoles que han recibido este reconocimiento. Y para mí, bueno, ¿qué quiere decir esto? Yo creo que esto quiere decir que el flamenco no solamente ha llegado a Londres y a estos teatros, sino que también ha sido valorado, ha sido apreciado, ha sido entendido y ha sido integrado en la mayor excelencia artística internacional. Y creo que eso es algo de lo que tenemos que estar muy orgullosos.
0: Todo empezará el 18 de junio en el Sadler Wells Theatre con Creaviva de Rafaela.

Significat el 28 de junio en el Sadrel Güell Heas. Y en el mismo escenario, el 29 de junio, Rayuela, del bailaor, coreógrafo y director Marco Flores, que está inspirada tanto en el juego infantil como en la célebre novela del escritor argentino Julio Cortázar. Hay cosas muy relevantes este año, por ejemplo, que por primera vez se van a fundir flamenco y música barroca en la National Gallery. El 15 de junio, Paraíso Perdido, una creación que une flamenco y barroco con el viologambista Fami Alcuay y la bailaora Patricia Guerrero. Una pieza ideada para interactuar directamente con la obra de Francisco Zurbarán, coincidiendo con la exposición que la Pinacoteca londinense dedica al maestro del siglo de oro español. Jesús Carmona, el bailaor, también estará con dos funciones para presentar 1 y 2 los días 16 y 17 de junio en Londres. 19 y 20 de junio, Gala Flamenca, con Eva Yerbabuena y Manuel Liñán. Por su parte, el Farru estará representando el peso del linaje y la continuidad de una estirpe, junto a Juan Tomás de la Molía, que aportará frescura y precisión de una nueva generación del baile y la coreografía flamenca. En el apartado del cante también estará Esther Merino el 20 de junio, y en el apartado de la guitarra flamenca el 25 de junio, La Noche de la Guitarra, un concierto con Gerardo Núñez, Antonio Rey, Álvaro Martinete y Orga Pericet. No olviden que 26 y 27 de junio también estará allí con Tierra Bendita el Ballet Flamenco de Andalucía, dirigido por Patricia Guerrero. Vamos a rescatar algo de uno de los protagonistas del próximo Flamenco Festival de Londres, que es Francisco Escudero El Perrete, que presentará Luz de Guía, insistimos, el 20 de junio. Con él despedimos esta cita con el Portal Flamenco en la Radio Pública de Andalucía. Que ustedes lo pasen bien.

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3: Fandangos de Huelva al estilo de Rengel, canta Andrés el Lepe con la guitarra de Antonio Dobao.

Grabación de estudio del año 2016, disco Como mi sangre, original de Sergio Gómez, El Colorao. Acompañado por Sergio Pamies en el piano, Marco Logicari en el contrabajo, Gonzalo de Mosteirín, César Vázquez, Mónica López y Amparo Palacios en las cuerdas, Bernardo Parrilla en el violín, Benjamín Santiago el Moreno en la percusión y Gonzalo del Val en la batería, vamos a escuchar al Colorao en unas farrucas. Con la guitarra, Rubén Campos.

Elena del Carmen hace las mineras. Le acompaña la guitarra de Juan Ramón Caro, concurso nacional de cante flamenco del 2007, Yunque de Oro de Santa Coloma de Gramanet.

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1: El baile de Lucero Tena por Farruca, a la guitarra José Luis Rodrigo.

Año 2019, grabación en directo del disco Amaro. Escuchamos a Manuel Agujetas Hijo por Bulerías, con el toque de Antonio García y el acompañamiento de Joaquín Marín Quini y Alberto García El Baldo en el compás.

Cante por granaína y media granaína, canta Esther Merino. Le toca la guitarra Antonio Gámez.

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3: Ana la Turronera con las guitarras de Paco Jarana, el niño José Manuel y Fernando Mae por tango.

Cantiña, poemas para amar en 15 solearilla. José Valencia con la guitarra de Juan Requena y al baile Karimi Amaya en la Bienal de Flamenco de Sevilla 2018, dentro del espectáculo Basabel.

Dentro de la antología Medio Siglo de Cante Flamenco, escuchamos estos fandangos gitanos de Terremoto de Jerez. En la guitarra, Manuel Morao.

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2: Media Granaína. Canta Antonio Gómez el Colorado, con la guitarra de Juan Cortés, en el circuito de cantes autóctonos andaluces de Montefrío, Granada, 1991.

Disco de 2017 bajo el título de Albaicín. En la guitarra, Juan Habichuela Nieto. Y en el acompañamiento al contrabajo, Javier Colina. En la batería, Pedro Barceló. En el violín, Yalal Checara, entre otros músicos. Escuchamos Los tangos del Albaicín en la voz de Kiki Morente.

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2: Manola, la niña de Huelva, por Fandango, con la guitarra de José María de Lepe, en el Congreso Nacional de Actividades Flamencas de Linares, 1991.

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3: Melchor de Marchena en el toque, volumen 10 de la discografía de Antonio Mairena, que canta por tangos.

1992, disco dedicado monográficamente a los fandangos. José Domínguez el Cabrero, con la guitarra de Antonio Sousa, Fandangos de Cabeza Rubia.

En 1994 se grabó el disco Colores Morenos. El Torta, con Moraito en el toque, canta por Bulerías.